viernes en Mayo 89.5 Bass Pop. Conéctate con tu Ali, Papi The One, que este fin de mes cumple 11 años desde su lanzamiento. ¡Wow! Y Majors, ¿qué te parecería ir conmigo a ver a mi baby Bruno Mars este diciembre? Porque tengo un pasaporte match para ti. En este momento, lánzate a nuestra página oficial, matchmx.fm, al área de promociones, y ahí vas a ver la imagen que dice pasaporte match Bruno Mars. Viene varias fechas, Majors, en el estadio GNP Seguros, 3, 4, 7, 8, 10 y 11 de diciembre. ¡Wow! Así que ahí vamos a estar juntos viéndolo, porque además es un pasaporte cuádruple. Solamente tienes que participar y registrarte una y otra vez. Entre más registros tengas, más cerca estás de este pase cuádruple para verlo. 290 rolas hablando de I Just Mind en Match 89.5 más pop. Conéctate.

viernes en Match 89.5 Más Pop. Conéctate con Lola Young, Messi en la hora de música continua sin cortes comerciales. Y hablando de Lola Young, también debutó en el Austin City Limits. Y es que Match hoy hará su gran debut en este gran festival icónico. Anunció que transmitirá también la presentación en vivo a nivel mundial gratis. Puedes visitar su canal del festival Austin City Limits en YouTube y listo. Además que anunció su tour por primera vez como solista, Everything Begins Tour, que pues ya lo tiene listo para Estados Unidos y Canadá, iniciando en abril del 2027. Así que esperemos que todo le salga bien porque amamos a Lola Young. Mientras, conectamos con la rola 292. Llegaría en grande con One Last Time en Match 89.5 Más Pop. Conéctate.

viernes en Match 89.5 Más Pop. Conéctate con Tame Impala, Dracula, Metro. Qué gran rol en la hora de música continua, sin cortes comerciales y sin parar. Qué gran canción. Y recuerden que seguimos en el mes rosa y hay que pensar en rosa porque eso puede hacer la diferencia. Así que queremos invitarlos a nuestra segunda verbena de Piensa en Rosa. Acompáñenos este próximo 23 de octubre de 5 a 7.30 de la tarde en Biblioteca Los Mangos, que va a haber una tarde llena de actividades, bocadillos, bebidas, talento artístico y colecta de donativos de artículos en favor de personas con cáncer de mama, que de verdad muchísimas, muchísimas gracias a todos los matchers que ya se tomaron el tiempo de hacer conciencia y traer también estos donativos. Si tú quieres formar parte de estas donaciones, lánzate a Grupo Asir aquí en Paseo de las Gaviotas 198, Colonia Las Gaviotas, de 9 a 6 p.m. recibimos productos nuevos y cerrados, puede ser maquillaje, pelucas, accesorios, turbantes, zapatos, maquillaje, todo lo que tú puedas traer, de verdad hace la diferencia. Aquí los esperamos y recuerda que vamos a pasar una tarde increíble con tus locutores de Match y Mix en un solo lugar. Agradecemos al Grupo Venu, DIF Puerto Vallarta, Biblioteca Los Mangos e Instituto Vallartense de Cultura. Ya lo sabes, viernes 23 de octubre de 5 a 7.30 de la tarde aquí en Biblioteca Los Mangos. Te invitamos a pensar en Rosa, 294 rolas Coldplay con The Scientist en Match 89.5 Más Pop. Conéctate.

Viernes en Match 89.5, más Pop Conéctate y Sabrina Carpenter lo sabe con Espresso. Qué gran rola que además surgió pues del poder de sentirse mucho más que la cafeína. Macho esos días con todo. ¿Y qué creen? Pues les platico, les cuento que Brianna reveló que tiene una nueva música por ahí grabada, pero eso va a ser más adelante, porque ahora yo quiero que participes porque estamos en el mes más Halloweenesco y obviamente es tu momento de participar, Macho, porque cada semana tenemos un nuevo reto. 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Así que mucha suerte. Seguimos poderosísimamente con este viernes en Match 89.5 más Pop. Conéctate con Alexander Stan y Mr. Sexo Bait en Match 89.5 más Pop. Conéctate.

Es viernes en Match 89.5 más pop conectate sin duda con este rolón de Hugel, Moving to the Sun, que además Hugel dijo que este rolón lo había inspirado gracias a la IA porque empezó a crear el beat por ahí, pero luego terminó recreándolo él con su talento y salió este rolón. Matchwords, Rihanna reveló que tiene nueva música, así es. Ashanti Gómez contigo hasta las 7 de la tarde, unas cuantas rolas más. Y es que para todos los fans, ayer justamente 8 de octubre reveló durante un en vivo de Fenty Beauty que tiene al menos 170 rolas inéditas guardadas y dijo que pues equivale a 17 bóvedas de música. Así que esto ya nos tiene muy emocionados porque sabemos que tiene lista música, aunque no reveló más ni significa que sí viene con álbum o algo así, pero yo estoy lista para su nueva música. 298 rolas hablando de Rihanna, llega con Umbrella. Ajá, ajá. Match 89.5 más pop, conéctate.

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2: Hey, escuchas Match 89.5 Más Pop. Conéctate con Bruno Mars y Karol G. Steel. ¿Cómo que aún te sigo amando? Ay, ¿dónde he escuchado eso, Matchers? Pero bueno, antes de seguir filosofando, entrando en mi drama existencial, yo quiero agradecerles haberme acompañado a lo largo de este gran día viernes en Match. Así que hay que darle con todo a este viernes. Hay que disfrutar, janguear o estar en casa a salvo. Matchers, ya te lo sabes que estamos en el mes rosa y en el mes halloweenesco, así que tenemos mastografías, tenemos nuestra segunda verbena de Piensa en Rosa el 23 de octubre de 5 a 7:30 en Biblioteca Los Mangos. También a todas las que van a venir el día lunes a su mastografía, es importante venir con su CURP, con su INE y sin desodorante para la prueba. Recuerda que son gratuitas y pues muchas gracias también a todos los que han traído sus donativos. Y el lunes también viene el segundo reto de Halloween Match, así que muy pendientes. Estamos on fire este mes, ¿eh? Así que llega con cuidado a tu casa. De verdad, a todos tengan un buen fin de semana. Resguárdense bien, cuídense mucho. Les deseo lo mejor de mis vibras. Les mando un besote. Y pues yo soy Ashanti Gómez. Déjate guiar por las estrellas. Tenemos un date mañana en punto de las 12 del mediodía porque esto todavía no se acaba. Me despido con la rueda número 300. Llega DNC con Cake by the Ocean en Match 89.5 Más Pop. Conéctate. Hasta mañana. Bye, bye.

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2: Hello, hello, escuchas Match 89.5 más pop, conéctate. Yo soy Karen Morales, juntos hasta las 12 del día, Matchers. Muy buenos días, amanecimos nublado, Don Simon is here, todavía no. ¿Cómo están todos en las escuderías? Uber, Didi, InDrive, sitios de taxis, negocios, tiendas de abarrotes, tú que me escuchas en la aplicación de iHeartRadio y a todos aquellos que somos el sustento, los que vamos ahí a levantar la chambin. Muy buenos días, ¿están listos? Es el momento de subir todo el volumen porque tú ya estás escuchando.

Escuchas Match 89.5 más Pop, conéctate, algo de Post Malone, esto se llama Circles Matchers, y es que esta canción suena muy nostálgica para este clima. Es que oigan, nada más se nubla tantito y nos da por la nostalgia, por la comedera. Yo ahorita cambio una ensalada por un chocolatito caliente con un pan. Uy, no hombre, qué delicia. Bueno, pues esta canción no es una casualidad, ¿sabían ustedes que Post Malone la grabó nada más estando unas horas en el estudio de Utah? Él buscaba replicar un sonido suave del soft rock de los años 70 y nos regaló esta pieza magistral. Soy Karen Morales, juntos hasta las 12 del día, Matchers. Recuerden que estamos juntos también en las redes sociales, en nuestro Instagram, @matchradiohq. Y a mí en mi Facebook y TikTok me encuentras como ¿Qué onda con Karen? Es el momento de escuchar una de las baladas más románticas de todos los tiempos. Lady Gaga y Bruno Mars con Die With A Smile. La canción 144 del día en Match 89.5 más Pop. Conéctate. Buenos días.

0: Match 89.5 más Pop, conéctate. Hemos escuchado Billie Eilish con White Flower. Esta es la canción 145 del día, Matchers, y esta canción tiene un detalle brutal. ¿Sabían ustedes que ella y su hermano Phineas la grabaron en un sonido desde su cuarto? Pero eso sí, tenían una noche lluviosa para que sintieran toda esa atmósfera melancólica. ¿Saben? Yo les dije hace unos instantes que nada más se nubla tantito y llega la melancolía, la nostalgia y quieres comer cosas calientitas. Pues yo creo que ellos no se fueron por el lado de la comida, pero sí por el lado de componer. Yo soy Karen Morales, juntos hasta las 12 del día en Match 89.5 más Pop. ¡Conéctate!
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Estás en Match 89.5 más Pop. Conéctate, Britney Spears. Oops, I did it again. Matchers, oigan, sin duda esta canción, a pesar de que se estrenó hace más de 2 décadas, sigue paralizando al mundo entero. El video oficial se grabó en Universal Studios, donde ese famosísimo traje rojo de látex pues tuvo que ser diseñado en menos de 24 horas después de un cambio de último minuto por la misma Britney Spears. Yo soy Karen Morales, juntos hasta las 12 del día. Sigamos disfrutando de la buena música. Llega Tame Impala con Dracula, una canción que presten mucha atención a la producción, porque combina sintetizadores análogos de los años 70 para llevarnos por un viaje hipnótico. Esto es Dracula, la canción 147 en Match 89.5 más Pop. Conéctate.

0: Estás en Match 89.5 más Pop. Conéctate, Taylor Swift con Opalite, la canción 150 del día. Y es que esta canción tiene un trasfondo escondido, Matchers. La canción toma su nombre de la piedra sintética asociada a la transformación y la serenidad. Sirve como una metáfora lírica sobre sanar y reconstruirse, ¿será? Yo soy Karen Morales, te acompaño hasta las 12 del día. Sigues disfrutando este fin de semana en Match 89.5 más Pop. Conéctate.
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Escuchas Match 89.5 más pop. Conéctate, les Harry Styles con Sign of the Times. ¿Quién diría, Matchers, que esta canción fue su debut cuando él se lanzó como solista por allá del 2017? Y además de que el video oficial es una cosa bárbara, donde Harry pues voló colgado de un helicóptero a más de 400 metros de altura para este video. Él dijo, yo no voy a utilizar dobles de acción, yo lo voy a hacer. Y oigan que, por cierto, Harry Styles apenas en una entrevista mencionó que él lleva 6 años sin utilizar su laptop, y entonces la gente le preguntó, pues, ¿dónde empiezas a escribir tus canciones? Que para empezar, todo en notas de voz y las notas del celular, y también en una aplicación. ¿Quién lo diría, Matchers? Gracias, Harry Styles, por todo lo que andas haciendo en esta gira, y sobre todo el gran álbum que nos regaló a inicios de este año. Yo soy Karen Morales, juntos hasta las 12 del día. ¿Cómo andan, Matchers? Platiquen conmigo a través de nuestro Instagram, @matchradiohq, y a mí en mi Facebook y TikTok me encuentras como ¿Qué onda con Karen? Oigan, hay que andar prevenidos, ¿eh? Pero tampoco caer en las fake news. ¿Qué te parece si ahora conectamos con muy buena música? Llega Jason Derulo con DJ Goga. Esto se llama Mi Chico. La

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10: Hello, hello, estás en Match 89.5 Más Pop, conéctate. Yo soy Karen Morales, juntos hasta las 12 del día, Matchers, 9 de la mañana. Sean bienvenidos a una hora más de programación, muy buena música y toda la info de sus artistas Match. ¿Cómo están todos? Saludos en las escuderías Uber, Didi, InDrive, sitios de taxis, negocios, tiendas de abarrotes y a todos aquellos que nos escuchan en la aplicación de iHeartRadio. Descárgala, es gratis para que estés conectadísimo. ¿Están listos, Matchers? Es el momento de subir todo el volumen porque están escuchando...

Estás en Match 89.5 más Pop. Conecta de Maroon 5 con Mobs Like Jagger. Una canción que ya nos puso a bailar aquí en la cabina Matchers. Que además, oigan, pues quién lo diría, se lanzó en el 2011 y rompió todas las listas de reproducción. Y este tema contó con la participación de Christina Aguilera. Y quién lo diría que hasta además el famosísimo Mick Jagger les dio la bendición personalmente para que replicaran su nombre y sus pasos de baile. Yo soy Karen Morales, juntos hasta las 12 del día. Saludos a todos los que andan conectadísimos. Oigan, saludo doble a Don Simon, que ya me anda escuchando allá en el puerto de Acapulco. Espero que todo muy bien y estén conectadísimos en la aplicación de iHeartRadio. Yo soy Karen Morales, juntos hasta las 12. Oigan, acabo de caer en cuenta que Don Simon, igual que la tormenta huracán. Mientras conecte, buscan música de Hugo. Esto se llama Moving to the Sun. La canción 159 del día en Match 89.5 más Pop. Conéctate.

0: Match 89.5 más pop, conéctate. Algo de Sabrina Carpenter, esto se llama Espresso. Matchers, oigan, esta es la canción 160 del día y es todo un viaje porque la canción la escribió cuando ella estaba en Francia. Estaba tomando un cafecito y dijo un espresso doble sin cortar para despertar así como muchos en esta mañana. Y de repente le llegó la inspiración y dijo, ok, de aquí voy a sacar una nueva rola, que por cierto, pues esta tiene vibras del verano, pero en los años 50. Soy Karen Morales, juntos hasta las 3, bueno, hoy no, juntos hasta las 12 del día, ya saben, Matchers, la costumbre, pero los sábados estamos juntos hasta las 12 del día, conectadísimos con toda la buena música. Saludos también para Cooper, que nos está escuchando, y para todos en las escuderías, Uber, Didi, InDrive, sitios de taxis, y todos los que andamos aquí, levantando el changarro. Como debe de ser, los más trabajadores. Sigue disfrutando de Match 89.5 más pop, conéctate.
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Escuchas Match 89.5 más pop. Conéctate, Jay-Z y Alicia Keys. Esto se llama Empire State of Mind, una canción del 2009 que además pues ya es un himno muy representativo de la ciudad de Nueva York. Y es que cada vez que uno dice o se refiere a esta ciudad, dicen en New York. ¡Qué buena canción! Además de que en aquel entonces se llevó 3 nominaciones a los premios Grammys, que pues todo bien para ese entonces. Y para una canción que marcó toda una era. Pero ¿sabían ustedes que esta canción no fue escrita por Jay-Z ni Alicia Keys? Fue por unas compositoras que ellas son de Nueva Jersey. Y además, pues ellas estaban muy melancólicas por su ciudad natal. Dijeron, es que extrañamos Nueva York. Y así que decidieron hacerle un himno, que fue esta. Y después llegó a la voz de Jay-Z. Y lo hicieron todo un éxito. Soy Karen Morales, te acompaño hasta las 12 del día. Sigamos disfrutando de la buena música. Son las 9 de la mañana con 22 minutos. Llega Olivia Rodrigo con esto que se llama Stupid Son. La canción número 162 del día en Match 89.5 más pop. Conéctate.

Estás en Match 89.5 más Pop. Conéctate a algo de Martin Solveig. Esto se llama Hello Matchers. Y yo les he dicho que en el mes de octubre tenemos grandes sorpresas para todos ustedes. Así que presten mucha atención. Yo soy Karen Morales. Juntos hasta las 12 del día. 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Mientras conectamos con música de One Direction, esto se llama One Way or Another, la canción 164 en Match 89.5 más Pop. Conéctate.

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Estás en Match 89.5 más Pop con Nick Tutel, es Justin Bieber con Baby. Matchers, esta es la canción con la que muchos conocimos a Justin Bieber cuando apenas tenía 15 años, que además fue una canción que sonó por todo el mundo, rompiendo el récord del video más visto en la historia de YouTube, y además de que ahí aparece el famoso Ludacris. Soy Karen Morales, juntos hasta las 3. Ay, no es cierto. Juntos hasta las 12 del día, Matchers. Oigan, yo que me quiero quedar con ustedes hasta las 3. Bueno, pues nos quedamos. Bueno, no. Nos vamos, chicos, nos vamos, pero hasta las 12. Sigamos disfrutando de la buena música. Saludos para todos los que andan chambeando. ¿Dónde andan trabajando? Que dicen, aquí andamos escuchando Match. En los restaurantes, en la cocina, en la oficina, en la recepción. O a lo mejor en los autos, en las escuderías. Que sea un gran día, Matchers. Yo sé que ahorita en redes sociales se está desatando el pánico, diciendo de que qué va a pasar con Simón. Pero hay que estar prevenidos, tampoco caer en las fake news, porque ahorita ya están saliendo muchos flyers y muchas cosas hechas con inteligencia artificial donde pues no son ciertas. Siempre verificado todo con los medios oficiales, ¿ok? No hay que caer en pánico. Tú tranquilo y yo nerviosa. Ahora escuchemos a Tame Impala con esto que se llama Loser. Esta es la canción 167 del día en Match 89.5 Más Pop. Conéctate.

0: Estás en Match 89.5 más Pop. Conéctate. Hemos escuchado a Sarah Larson con Lush Life. Ella solamente tenía 17 años cuando lanzó esta canción, que además, pues, la catapultó a la escena internacional. El video superó, imagínate, el billón de reproducciones en plataformas. Una canción que tiene mucho éxito y que además, últimamente, regresó a los charts de reproducción porque se convirtió en un trend de baile. A mí me encanta. Yo soy Karen Morales, juntos hasta las 12 del día. Aquí en Match 89.5 más Pop, conéctate.
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8: Hello, hello, escuchas Match 89.5 más pop, conéctate. Yo soy Karen Morales, juntos hasta las 3 de la tarde. Matchers, bienvenidos a una hora más de programación. Ya te lo sabes, muy buena música, información de sus artistas Match, muy buena compañía y obviamente aquí nos andamos haciendo compañía para disfrutar de este sábado fin de semana Match 10 de octubre. Saludos a todos en las escuderías Uber, Didi, InDrive, sitios de taxis, tú que vas en tu coche y en iHeartRadio, la aplicación gratis, descárgala, sube el volumen, estás en...

Escuchas Match 89.5 más Pop. Conéctate. Hemos escuchado Muse. Esto se llama Uprising. Matchers, ¿sabían ustedes que Matt Bellamy de Muse se inspiró en una marcha militar del glam rock británico de los años 70 para lograr esta gran canción? Que además se grabó en un estudio cerca de Italia. Que por cierto arrasó en la entrega de los Grammys. En aquel entonces. Yo soy Karen Morales, juntos con ustedes hasta las 12 del día. Es el momento de escuchar a uno de los mejores compositores en los últimos años. Te hablo de Alex Warren, que tiene una potencia emocional para darnos esta canción. Se llama Fever Dream. Esa es la rola 174 del día en Match 89.5 más Pop. Conéctate.

0: Estás en Match 89.5 más pop. Conéctate, Daft Punk con One More Time, Matchers. El clásico indiscutible del dúo francés con esta canción. Es la rola número 175 del día, que además, si ustedes no lo saben, fue una buena producción porque utilizaron un sampler digital donde recortaron y además reordenaron pequeños fragmentos de una canción disco de 1979. Además de que esta canción, pues, hace más de 26 años se estrenó y todo el mundo decía, ¿qué es eso que le están metiendo autotune? ¿Cómo es de que suena así? Pero ¿quién lo diría que iba a cambiar para siempre la forma en producir canciones? Yo soy Karen Morales, juntos hasta las 12 del día en este fin de semana en Match 89.5 más pop. ¡Conéctate!
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Estás en Match 89.5 más Pop. Conéctate Maroon 5 con Sugar. Matchers, ¿sabían ustedes que el video oficial de esta canción se hizo muy famoso ya que pues aparecía la banda en bodas reales en todos Los Ángeles en un solo fin de semana para darles una sorpresa y cantar? Yo creo que eso fue un 10 de 10. Soy Karen Morales, contigo hasta las 12 del día. Sigamos disfrutando de la buena música en este sábado fin de semana Match. Que oigan, ya está saliendo el solecito. Ahorita me salí por allá a asomar y yo dije, ¿sol? Pero vamos bien, vamos bien. Conectemos con Kimo Sounds. Esto se llama Rise Slow, la canción número 177 del día en este fin de semana de Match 89.5 más Pop. Conéctate.

Escuchas Metro 89.5 más Pop con Nick Attention Paul con Give It Up To Me. Metros, estamos en el mes de octubre, el mes rosa, y les tengo una gran noticia. Soy Karen Morales, juntos hasta las 3 de la tarde, ¿no es cierto? Oigan, ¿yo qué traigo con el horario de las 3? Ya me quiero quedar con ustedes hasta las 3, pero no, estamos juntos hasta las 12 del día. Pero bueno, quiero invitarles a nuestra segunda verbena rosa de Piensa en Rosa el próximo viernes 23 de octubre a partir de las 5 de la tarde en la Biblioteca Los Mangos, donde tendremos una tarde llena de actividades. 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Sigamos disfrutando de la buena música con una gran canción que se estrenó hace 10 años y nació por la confusión de gramática y además de idioma. Algo de DNC, esto se llama K-Bay The Ocean, la canción 179 del día en Match 89.5 más Pop. Conéctate.

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Estás en Match 89.5 más Pop. Conéctate, ya es Rihanna con Umbrella Matters. Qué gran canción nos regala Riri, Rihanna, que se lanzó, pues bueno, imagínense, como una rolita que estaba ya destinada para el triunfo, ¿se imaginan? Además de que, oigan, pues todo el boom, que además esta canción, ¿sabían ustedes que pues la hicieron en un programa en el celular y ya después llegó Rihanna a darle pues todo el feeling y su voz acompañada de Jay-Z, que además llegó al puesto número uno durante 10 semanas. Yo soy Karen Morales, juntos hasta las 12 del día. ¿Qué andan haciendo? ¿Hacia dónde se dirigen? ¿Están en casita? ¿O dices ando en la chambin? Platica con nosotros a través de nuestro Instagram, @machoradiohq, y a mí en mi Facebook y TikTok me encuentras como ¿Qué onda con Karen? Y llega la Queen, Taylor Swift, con esta canción donde nos demuestra toda su habilidad para hacer metáforas muy oscuras. Esto se llama Patient Zero, la canción 182 del día en Match 89.5 más Pop. Conéctate.

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7: Hello, hello, estás en Nacho 89.5 más pop, conéctate. Yo soy Karen Morales, Matchers, bienvenidos a una hora más de programación. Son las 11 de la mañana en este sábado 10 de octubre. Saludos a todos en las escuderías, Uber, Didi, InDrive, sitios de taxis, negocios, tiendas de abarrotes y tú que me escuchas en la aplicación de iHeartRadio. Descárgala, es gratis para que estés conectadísimo. Matchers, que tengan un excelente día. Saludos y bienvenidos quienes apenas encendieron su radio. Sube el volumen, estar escuchando.

Estás en Match 89.5 más Pop. Conéctate, James Blunt con You Are Beautiful. Matchers, a pesar de que esta canción se considera una de las rolas más románticas en todas las bodas y en todo el mundo, ¿sabían ustedes que esta canción fue escrita en realidad con un tono bastante oscuro sobre un encuentro tenso y breve en el metro de Londres? Yo soy Karen Morales, te acompaño hasta las 12 del día en este sábado 10 de octubre. Sigamos conectados con muy buena música porque llega un gran artista Match que con esta canción, híjole, nos lleva por un viaje a la melancolía, el amor y el desamor. Él es Summer, Come Back to Friends, la canción 189 del día en Match 89.5 más Pop. Conéctate.

0: Estás en Match 89.5 más Pop. Conéctate, Sabrina Carpenter con Man Child, la canción 190 del día, Matchers. Y es que en esta canción Sabrina Carpenter saca a relucir su característico sarcasmo a través de las canciones y sobre todo de que en la producción aparece Jack Antonoff, una canción que nos puso a bailar y que además entró en una de las más escuchadas el año pasado. Soy Karen Morales, contigo hasta las 12 en este fin de semana de Match 89.5 más Pop. Conéctate.
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Estás en Match 89.5 más Pop. Conéctate, Coldplay, Sky, Full Stars. Matchers, en esta canción, ¿sabían ustedes que tuvieron que reclutar al icónico Avicii para que les ayudara a producir esta canción? Coldplay tenía la versión acústica, muy en piano, pero después dijeron, necesitamos que esta canción se sienta como un boom, como algo legendario. Así que llamaron a alguien también muy legendario, DJ Avicii, que mezcló esta canción. Dejó el sonido del piano, pero le agregó ese ritmo de la música, pues, que nos encanta. Y así que nos dieron esta pieza magistral. Yo soy Karen Morales, juntos hasta las 12 del día. Que siga la buena música en este sábado fin de semana, Match. Llega Karol G con Baby Wow para sacar los pasos prohibidos. Esta es la canción 192 en Match 89.5 más Pop. Conéctate. 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

Estás en Match 89.5 más Pop. Conéctate, algo de Mojo. Esto se llama Lady Matchers. 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Yo soy Karen Morales. Juntos hasta las 12 del día. Conectemos con Benson Boone. Esto se llama Beautiful Things. La canción 194 sonando en Match 89.5 más Pop. Conéctate.

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Estás en Match 89.5 más Pop. Conéctate, Karol G y Bruno Mars con Still Matters. Y es que esta canción mezcla los grandes talentos de Karol G y Bruno Mars, que además, pues es una balada muy romántica que toda la canción habla del amor. Y bueno, yo creo que aquí entra una gran definición para ustedes, ¿qué es el amor? Yo soy Karen Morales, juntos hasta las 12 del día, que siga la buena música, porque traemos para ti a Miley Cyrus con esta canción que le dio su primer Grammy, además de que esta rolita rompió el récord de la canción en más rápido superar los 1,000,000,000 de reproducciones. Esto se llama Flowers, esta es la canción 197 del día, sonando en Match 89.5 Thomas Pop, conéctate. 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

0: Estás en Match 89.5 más Pop. Conéctate, él es Bruno Mars con Treasure. Matchers, ¿qué creen? Ha llegado el momento de despedirnos. Muchísimas gracias por permitirme acompañarles en este grandioso sábado fin de semana. Y sobre todo decirles que no hay que entrar en modo pánico y sobre todo caer en las fake news. Siempre hay que estar revisando e informados en medios oficiales, así que pues esperemos no suceda nada grave con esa tormenta, pero eso sí, precavidos, ya sabes, siempre, siempre informado de los medios oficiales. Síguenos en nuestro Instagram, @machoradiohq, y a mí en mi Facebook y TikTok me encuentras como que onda con Karen. El día lunes regresamos a partir de las 11 de la mañana hasta las 3 de la tarde, si tú y la vida me lo permiten. Yo soy Karen Morales y escuchas Match 89.5 más Pop. Conéctate. Chao, bye.
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3: Hello, hello, Matchers. ¿Cómo están? Bienvenidos ya a Match 89.5 Más Pop. Conéctate, fin de semana en Match. Así que estamos on fire. Yo soy Ashanti Gómez. Ya sabes que soy tu fiel compañera hasta las 4 de la tarde. Espero que todos se encuentren bien en casa con las lluvias y todo lo demás. De verdad, de corazón, les mando toda mi buena vibra. Abrazos y besos. Si tú te encuentras a través de tu negocio, escudería, taxi, Didi, Drive Uber y en todos lados y en iHeartRadio, te doy la mega bienvenida. Ponte cómodo, estás en la mejor estación.

Escuchas Metro 89.5 más pop, conéctate con Adele, Easy on Me. Metro marcó su regreso a la música en 2021 tras 6 años de ausencia. Y Taylor Swift regresa a los escenarios. Yo soy Shanti Gómez contigo hasta las 4 de la tarde con lo mejor de la música. Y sí, Taylor actuará este 17 de octubre en Los Ángeles durante la sexta gala de la Academy Museum. Básicamente un evento benéfico que recauda fondos para preservar lo mejor del cine. Además, se harán grandes homenajes a grandes artistas, entre ellos Charlize Theron y otros más. Ya les estaré platicando los detalles, mientras vámonos con la rola 203, hablando de Taylor Swift, The Fate of Ophelia, en Macho 89.5 más pop, conéctate.

0: 89.5 Bounce Pop conectate con Harry Styles. As It Was. Metro rompió récords históricos de reproducción en plataformas digitales durante las 24 horas a nivel mundial. Además, 15 semanas dentro del número 1 de Billboard Hot 100. Un rolón sin duda. Y les cuento que Ariana Grande estrenó nuevos productos de su brand Beauty. Todos los detalles a las 12:18 en Metro 89.5 Bounce Pop. Conéctate.
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Fin de semana en mayo, 89.5 Más Pop, conéctate con Ariana Grande One Last Time, y que además estrenó una nueva colección de Supreme Beauty, marca de maquillaje. Ashanti Gómez contigo hasta las 4 de la tarde, y es que ella acaba de presentar una colección llamada In Point, que básicamente es una colección limitada inspirada en el ballet, los colores rosas y tiernos que utilizó durante todo su tour Eternal Sunshine. Además, destaca con grandes novedades como paletas de colores, blush y una base de gloss súper lindos de 3 mini bálsamos que ella anunció precisamente en sus redes sociales de una manera icónica, sosteniéndolo con una zapatilla de ballet. La verdad es que hay que probarlos porque además son edición especial para holidays. Mientras conectamos con lo mejor de la música, la rola 206, llega Olivia Dean con Soy Easy, que mezcla lo mejor del jazz, pop y bossa nova. La escuchas en Macho 89.5 Más Pop. Conéctate. 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

Escuches más, 89.5 más Pop Conéctate con Justin Timberlake, Can't Stop the Feeling. ¡Qué rolón! Matchers, ya te concluimos con éxito nuestra primera semana de reto Halloween Match, pero muy atentos porque este lunes comienza la segunda semana del reto. 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Conectamos con este rolón que comenzó como una gran colaboración y terminó tres años después. Julián Casablancas con Daft Punk, esto es Instant Crush, la rola 206 en Match 89.5 más Pop. Conéctate.

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Fin de semana en más, 89.5 más pop. Conéctate con este rolón, Jason Derulo y DJ Goya, mi chico. Uno de los fenómenos virales y globales más icónicos de este año, sin duda. Y Matures de Rose regresa con un nuevo álbum que está preparando. De hecho, ya lanzó una rola llamada New Trick el pasado 17 de septiembre, que es un sencillo muy enérgico y divertido, todo lo contrario a lo que estaba preparando anteriormente. De hecho, el video fue grabado con un iPhone 18 Pro y la verdad me gustó, se me hizo muy interesante. Además de que ella le dijo a la revista Vogue que justo quería alejarse de esta estética más triste que tuvo en su primer álbum debut llamado Rosie, y que ahora este álbum lo prepara para el 2027 con una energía más auténtica. Así que ya veremos qué tal. Hablando de Rosie, llega con mi baby Bruno Mars con Apathy en Match 89.5 más pop. Conéctate.

0: Escuchas Match 89.5 Mouse Pop, conéctate con mi baby Bruno Mars, Grenade. Sin duda un video súper icónico con él cargando el piano por toda la ciudad de Los Ángeles, un piano real, no esperaba menos de él. Ay, increíble. Con esta rola terminamos la hora y te cuento que Katy Perry cierra sus grandes festivales. Todos los detalles a la 1:06 en Match 89.5 Mouse Pop, conéctate.
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5: 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Hello, hello, Matchers. Bienvenidos a una hora más en Match 89.5 Más Pop. Conéctate. Ya a la una de la tarde. ¿Qué andas haciendo hasta ahora? ¿Estás broncheando? ¿Estás almorzando? ¿Despertando? ¿Chambeando en el gym? Cuéntamelo todo a través de nuestras redes.

fin de semana en Mayo 89.5 Bounce Pop. Conéctate con Katy Perry, Teenage Dream, que por cierto cierra su era de festivales. Katy Perry, Ashanti Gómez contigo hasta las 4 de la tarde, y es que ella despedirá el 2026 en Dubai el 31 de diciembre con una gala de etiqueta, cena de lujo y además una banda de 30 músicos y fuegos artificiales, donde va a retomar sus grandes éxitos. Y no es su primera vez ahí, de hecho ya había actuado el año pasado y en 2015 para celebrar el premio de la Fórmula 1. Así que este fin de año será on fire. Y vámonos con este rolón, certificada 8 veces platino en Estados Unidos, Nicki Minaj y Justin Bieber con Beauty and Adir. 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

0: Escuchas Metro 89.5 más Pop. Conéctate con Billie Eilish, Birds of a Feather, que se convirtió en un éxito global, de verdad, llegando a coronarse como la rola más escuchada en 2024 en plataformas digitales y dominando el mundo de la música alternativa y global. Y les cuento que el gran DJ Gigi D'Agostino prepara un show inmersivo. ¿Quieres saber de qué hablo? Bueno, todos los detalles a la una con 10 minutos en Match 89.5 más Pop. Conéctate.
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Fin de semana en Match 89.5 más Pop. Conéctate con DJ Dainoro, Gigi D'Agostino in my mind. Y hablando de Gigi D'Agostino, prepara un gran show inmersivo. Es que este gran DJ y productor italiano ya es una leyenda del Eurodance gracias a grandes éxitos. Y ahora su nuevo espectáculo se llama 360 Grad Live. Básicamente es una experiencia inmersiva con sonido, luces visuales envolventes y muchos de sus éxitos durante toda su carrera. Va a tener grandes conciertos en Berlín. A principios de octubre ya tuvo uno. Y ahora llegará el 3 de diciembre, el 11 y 12, con dos shows especiales, cerrando el año de una manera icónica. Mientras, conectamos con la rola 221, que fue grabada en el estudio de Kevin Parker en Australia. Escuchas Dracula de Tame Impala en Match 89.5 más Pop. Conéctate.

Nat 89.5 más pop, conéctate con Britney Spears, Baby One More Time. La primera adolescente que logró posicionar esta rola como número uno dentro de Billboard Hot 100. 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Seguimos conectando con lo mejor de la música. Vámonos con la rola 224. Llega The Weeknd con Save Your Tears. Piensa Rosa en Match 89.5 más pop. Conéctate.

0: semana en Match 89.5 más Pop, conéctate con Avicii, Wake Me Up, que llegó al número uno en las listas de más de 30 países, convirtiéndose en su debut más rápido en vender millones de copias y un himno increíble del Electric Dance Music de la década del 2010. Por cierto, una nueva experiencia inmersiva de las K-Pop Demon Hunter. Te cuento todos los detalles a la 1:27 en Match 89.5 más Pop, conéctate.
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siguiente semana en Match 89.5 más Pop Connecto de Dua Lipa con Training Season. ¡Qué rolón! ¿Y qué creen? Se viene una super experiencia inmersiva de las K-Pop Demon Hunter con Netflix. Y es que ya por fin se anunció The Immersive Experience, que abrirá el 12 de noviembre en Dallas hasta el 20 de noviembre en Filadelfia. Los fans van a poder cantar, bailar y enfrentarse con los demonios y conocer al Gran Tigre y a otros personajes más, con una experiencia súper icónica y con gran producción. Así que ya veremos, yo hasta quisiera ir, Matchwork. Seguimos conectando con lo mejor de la música hablando de... Llegan las Hunter X con Golden en Match 89.5 más Pop. ¡Conéctate!

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1: Fin de semana en Macho 89.5 Más Pop. Conéctate con Maroon 5 Memories. Qué gran rola con la cual despedimos esta hora. Y te cuento que Temple City llega a su segundo fin de semana en el Austin City Music Festival. Todos los detalles a las 2:07 en Macho 89.5 Más Pop. Conéctate.
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2: Hello, bienvenidos a una hora más en Match 89.5 Más Pop Conecto de fin de semana en Match. Hora de música continua sin cortes comerciales y sin parar. Hay que disfrutarla y yo

conectadísimos. Y además, sorpresas para ti. Te mando un besote a mis escuderías, negocios y auto en iHeartRadio. Sube el volumen, ya estás bien acompañado en la mejor estación.

Escucha Smash 89.5 más pop, conéctate con The Black Eyed, Meet Me Halfway, tercer sencillo de su álbum The End. Bienvenidos a la hora de música continua sin cortes comerciales y sin parar, Matchers. Y bueno, llegó Temper City a su segundo fin de semana en el Austin City Limits. Ellos debutaron el fin de semana pasado con grandes espectadores y además, pues, con la lluvia a todo lo que da en medio del lodo, ellos triunfaron. Pero este es su segundo fin de semana, justamente hoy se presentan y pues con este cierra el festival. Además de que ellos están emocionados por compartir escenario con grandes artistas como Lorde y Rufus Du Sol, quien estará con ellos en este segundo fin de semana. Hablando de, vámonos con la rola 233, llegan Temper City con Self Aware en Match 89.5 Mouse Pop. Conéctate.

Escucha Smash 89.5 más pop conéctate con mi ex Justin Bieber, Daisies, que además alcanzó el número uno dentro de la lista de Pop Airplay de Billboard. Y estamos en la hora de música continua sin cortos comerciales, Matchers, en el mes más Halloweenesco. 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Vámonos con la rolita 234. Llega Uptown Funk de mi baby Bruno Mars en Match 89.5 más pop. Conéctate.

Escucha Smash 89.5 más pop y conéctate con Olivia Rodrigo. Stupid Song en la hora de música continua, sin cortes comerciales y sin parar. Hablando de Olivia Rodrigo, se presenta este fin con su tour. Y es que ella continúa con su Unravel Tour, que la verdad es una de las giras más poderosas, con más de 60 fechas acompañada de su tercer álbum de estudio, You Seem Pretty Sad for a Girl So In Love. Este fin de semana, de hecho, tiene dos noches. Después, en Chicago, estará del 11 al 12 de octubre, donde obviamente agotó entradas y pues tiene grandes invitados. Y Matchers, pues además tiene un icónico momento en el que su vestido se deshace con una lluvia. Es algo que nos ha gustado a todos los fans. Continuamos con lo mejor de la música, 237 rolas. Esta canción vendió más de 13 millones de copias digitales en 2010. Llega Katy Perry con Dark Horse en Match 89.5 más pop. Conéctate.

Fin de semana en Match 89.5 más, Fabi, conéctate con Joe en A Beginning. Que por cierto, hablando de Joe, él extendió su tour de una manera icónica. Tras terminar su The Cracks Tour, ahora continúa con The Another Bite Tour, que básicamente es una mezcla de sus propios conciertos y éxitos, y además más festivales. Este fin de semana, justamente ayer y hoy, estará actuando en Austin con ambas fechas agotadas, y después el domingo 11 se presenta en el segundo fin de semana del Austin City Limits, dándolo todo. Así que es un momento muy importante para su carrera porque es un gran festival. Mientras conectamos con la rola 239, quien está ahora con su WoW Signal Tour es Mills, y ahora lo escuchas con Starlight en Match 89.5 más Pop. Conéctate.

Escuchas Match 89.5 más Pop, conéctate. Bruno Mars, mi baby. Bruno Mars con Lady Gaga con Die With A Smile. En la hora de música continua, sin cortes comerciales y sin parar. Y Metro Speedball estrenó ayer álbum On Fire. Ashanti Gómez contigo hasta las 4 de la tarde. Y Aski, él estrenó su álbum Bitcoin número 14 de álbum, que además llega con una gran, no sé, poder masivo, porque antes de esto ya había roto un récord con su gran tour, y además que fue muy elogiado por ser el maestro de los puentes musicales con este álbum, que podría posicionarse dentro del Billboard Latin Music, así que vamos a ver qué tal. Tiene buena crítica, estrenó el álbum ayer con 24 canciones y grandes colaboraciones, entre ellas Bon Jovi, Akon, Lil Jon, Ne-Yo y muchos artistas más. Y hablando de este gran colaboración, Pitbull y Ne-Yo, Time of Our Lives, 241 rolas en Match 89.5 más Pop, conéctate.

0: Escuchas Match 89.5 más Pop Conéctate con Sabrina Carpenter. Please, please, please. Qué gran rola con la cual terminamos la hora de música continua sin cortes comerciales y sin parar, pero tranqui, hey, todavía me quedo contigo hasta las 4 de la tarde. Y te cuento que Sean Paul está por llegar a México, todos los detalles, a las 3 con 6 minutos en Match 89.5 más Pop Conéctate.
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Miss Man en Match 89.5 más pop. Conéctate con Dua Lipa y Sean Paul, No Lie. Que por cierto, Sean Paul llega a México. Match Rosa Shanti Gómez contigo hasta las 4 de la tarde. Y es que él se presentará el 29 de octubre en Munet, el básicamente el Bosque de Chapultepec, como parte de Live at Munet, que es un evento musical para acompañar la semana de la Fórmula 1 en México y además celebrar el Día de Muertos. Así que será increíble porque compartirá escenario con grandes artistas y aparte lo tendremos aquí en México. Ya te estaré platicando más detalles mientras conectemos con este rolón que se presentó por primera vez en el Festival Coachella este año. 248 rolas llega Hugel con Moving to the Sun en Match 89.5 más pop. Conéctate.

0: semana en Match 89.5 más Pop y conéctate con Kylie Minogue en Get You Out of My Head. Y si tú te preguntas cuántos la tiene la rola, bueno, tiene 240 matchers a lo largo de la canción. Se repite 240 veces el la. Y sí, me puse, ahí me tienes contándolos uno tras otro, más los que yo le agregué ahorita, Por cierto, matchers, ¿qué otro artista match tocará en el Austin City Limits, este festival que está siendo muy icónico y que este fin de semana está on fire? Todos los detalles a las 3 con 17 minutos en Match 89.5 más Pop. Conéctate.
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Escuchas Match 89.5 más Pop Conéctate con The Chainsmokers, Closer. Y hablando de ellos, sí, justo son los artistas Match que van a presentarse este fin de semana en el Austin City Limits. Regresan en el segundo festival o segundo fin de semana y la verdad lo han hecho increíble, porque esta actuación está programada para hoy a las 7:30 de la tarde y viajarán a California después para actuar en el Palm Tree Festival, que es uno de los grandes festivales creados por Kygo. Así que es una manera muy cool de regresar de los Chainsmokers y de traernos buenas noticias. Continuamos con esta rola, 248 canciones, nació de la viralidad en TikTok y son Kimo Sounds con Rise Slow en Match 89.5 más Pop. Conéctate.

Escuchas Magic 95 más Pop y conéctate con mi baby Bruno Mars. Look at Heaven. Qué grandiosa rola de este fin de semana en Match. 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Mientras conectemos con este rolón de mi ex Justin Bieber y Kid Laroi, Stay, 250 rolas en Match 89.5 más Pop, conecta.

0: Fin de semana en Macho 89.5 más Pop. Conéctate con Calvin Harris y Rihanna. This is what you came for. Hay una versión en piano cantada por Taylor Swift, porque claro, ella escribió esta rola. Era muy obvio y pues quería hacerlo más evidente, porque era una indirecta y para mí en para sus tiempos que estuvo en relación con Calvin Harris. Major, The Weeknd llega a Bangkok. Te cuento todos los detalles a las 3:37 en Macho 89.5 más Pop. Conéctate.
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semana en Match 89.5, más pop, conéctate con mi baby Bruno Mars y Karol G. Steel, qué rolón, que además el video fue grabado durante los ensayos del tour de Karol G en Los Ángeles. ¿Y qué creen? The Weeknd llega a Bangkok y es que justamente el 11 de octubre estará ahí, llegando al National Stadium con su gira After Hours Till Dawn Tour, con dos conciertos en Seúl del 7 a 8 de octubre y ahora 12 y 13, con una fecha añadida, ya lideró los $1,000 millones a nivel global con este tour, que además pues tiene este gran regreso a pues todo Asia, porque tenía muchos años que no llegaba a varios lugares. Así que hablando de The Weeknd, vámonos con la rola 253, Can't Feel My Face, en Match 89.5 más pop, conéctate. 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
3: Escuchas Match 89.5 Más Pop y conéctate con Ed Sheeran, Shape of You. Qué rolón, sin duda icónica. Y obviamente, ¿a quién no nos gustaría que nos digan que les gusta nuestro cuerpo o nuestro ser tal y como es? Maravilloso. Matchers, muchísimas gracias. Hemos llegado al final de este grandioso semana y de este grandioso fin de semana en Match. Estoy muy agradecida por todos ustedes. Y además recuerden que este es un mes para concientizar. El mes rosa de Piensa en Rosa del Cáncer de Mama. Es muy importante que nos sigan trayendo sus donativos aquí a Grupo Asir, lo que puedan y quieran, maquillaje, zapatos, pashminas, pelucas, todo nuevo o en buen estado es bienvenido. Además, recuerden que pues el lunes tenemos nuestras mastografías aquí en Grupo Asir para todos los que ya se ganaron la suya. Es importante venir con su INE, con su CURP y sin desodorante para hacerse la prueba. También tenemos muchos retos halloweenescos para participar por códigos match de $1,000 toda la semana, así que atentos. Y ahorita en punto de las 6 de la tarde, el conteo Match en su nueva edición, las 10 rolas por las que tú votaste por los locutores de la cadena Match. Cuídense mucho, estén a salvo en su casa, de verdad, resguárdense, les mando lo mejor de mis vibras. Muchos besos. El lunes tenemos un date en punto de las 3 de la tarde. Yo soy Ashanti Gómez, déjate guiar por las estrellas. Gracias por acompañarme, me despido con la rola 255, David de Guerra con Sexy Chic. En este poderosísimo fin de semana en Match 89.5 más Pop, conéctate hasta el lunes. Bye, bye, bye, a rumbear.

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